Radio RetroTops te indica la hora. Son las 9 de la noche, con un minuto. En Radio RetroTops te indicamos la temperatura en Antofagasta. 18 grados y la humedad es de 72%. 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

0: En Radio Retro Tops, te indicamos la hora. Son las 9 de la noche, con 33 minutos. En Radio Retro Tops, te indicamos la temperatura en Antofagasta. 19 grados y la humedad es de 69%.
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1: 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Radio Retro Tops te indica la hora. Son las 10 de la noche, con 3 minutos. En Radio Retro Tops te indicamos la temperatura en Antofagasta. 19 grados y la humedad es de 70%. 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

Son las 10 de la noche, con 32 minutos. En Radio Retro Tops, te indicamos la temperatura en Antofagasta. 19 grados y la humedad es de 70%. 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

0: En Radio Retro Tops, te indicamos la hora. Son las 11 de la noche, con un minuto. En Radio Retro Tops, te indicamos la temperatura en Antofagasta. 19 grados y la humedad es de 71%. 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

0: 90s, donde la energía nunca se acaba y la nostalgia suena a ritmo dance, pop y hip hop de la mejor década. Hoy traemos beats inolvidables, éxitos de pista, voces potentes y mucho, pero mucho movimiento. Ponte cómodo o prepárate para bailar, que esto aquí comienza.
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0: Comenzamos con MC Hammer, You Can Touch This, una canción lanzada en 1990. Este himno del rap pop arrasó en todo el mundo con su sample de Super Freak de Rick James. Su letra va de la autoconfianza y el estilo único de MC Hammer. Ganó 2 premios Grammy y llegó al puesto número 8 del Billboard Hot 100. Comenzamos Club 90s con MC Hammer y esto que es

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1: Después de escuchar a MC Hammer, nos vamos al año 1992 a escuchar a Double Dew con Please Don't Go, una canción que claramente es un cover dance del clásico de Casey and the Sunshine Band, Please Don't Go. ¿Recuerdan ese lento, esa canción? Bien, esta versión italiana se volvió un fenómeno en el año 1992 con una producción Eurodance impecable que llegó al número uno en muchos países europeos y en América Latina fue un éxito radial absoluto. Double U, Please Don't Go es lo que sigue hasta ahora en Club 90s.

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1: Desde los Países Bajos, este dúo mezcló Eurodance con rap y voces femeninas potentes. Dreams habla de esperanza, lucha y el poder de creer en uno mismo. Fue un hit en 1994 y se transformó en una de sus canciones más recordadas. Two Brothers on the Fourth Floor, Dreams, es lo que seguimos escuchando y recordando en Club Noventas.
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2: Después de escuchar a Two Brothers on the Fourth Floor con Dreams, nos vamos a ir a escuchar a Culture Beat con Got to Get It, una canción que vino después del éxito de Mr. Vain. Este sencillo de 1993 mantuvo a Culture Beat en lo más alto del Eurodance. La canción habla de deseo, pasión y necesidad de conexión. Alcanzó el top 10 en varios países de Europa. Culture Beat, Got to Get It, es lo que seguimos escuchando y recordando y bailando en Club Noventas.

presencia en discotecas europeas y latinas, una joya del Eurodance más rudo. Y con AV Logic y The Hitman, el éxito de 1992, cerramos este primer bloque lleno de himnos de pista y clásicos de zapatilla gastada literalmente. Quédate porque lo que viene es pura energía tribal, electrónica y pop con sabor noventero. 1992.

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2: Comenzamos esta segunda media hora en Club Noventas con Two Unlimited y Tribal Dance, una canción que fue lanzada en 1993. Un temazo que trajo un sonido más salvaje y potente. Tribal Dance mezcla percusiones, beats rápidos y letras motivadoras. Alcanzó el número uno en el ranking de Finlandia y fue top 10 en casi toda Europa. Un imprescindible del Eurodance. Two Unlimited, y esto es Tribal Dance.

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1: Lo que sigue es Wakefield y Big Time. Luego del hit Saturday Night, Wakefield lanzó este tema en 1995. Big Time es puro dance pop con una letra divertida que habla de disfrutar la vida sin miedo. No fue tan grande como su debut, pero se mantuvo en los rankings de Europa. Wakefield, y esto es Big Time.

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1: Sigues recordando y sigues escuchando buenas canciones aquí en Club Noventas. Lo que sigue es Ace of Base con Never Gonna Say I'm Sorry, una versión que se llama Sweetbox Radio Edit, que venía en el disco The Bridge de 1995. Esta versión remixada le dio un tono más urbano claramente a esta canción y habla sobre la aceptación personal y mantenerse fiel a uno mismo. Aunque no alcanzó el éxito de sus primeros singles, sigue siendo una joyita para fans del grupo sueco. Ace of Base, Never Gonna Say I'm Sorry, Sweetbox Radio Edit, es lo que compartimos con ustedes aquí a esta hora en Club Noventas.

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1: Después de escuchar una muy buena versión de Ace of Base de Never Gonna Say I'm Sorry, vamos a escuchar a Real McCoy con Come and Get Your Love. Este cover del clásico de Red Bones fue transformado en Eurodance en 1995 por Real McCoy, conocidos por su gran éxito Another Night. La canción es optimista, pegajosa y fue muy tocada en Europa y en América. Venía también en el álbum Another Night. Esto es lo que seguimos escuchando hasta ahora en Club 90's Real McCoy.

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1: Seguimos con un tema de 1992, DJ Bobo, Somebody Dance With Me. Esta canción lo dio a conocer claramente mundialmente. Mezcla rap, eurodance y una melodía inspirada en Somebody Watching Me de Rockwell. Fue número uno en Suiza, Suecia y Noruega. Todo un hit y un clásico de las pistas noventeras. 1992.

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1: Ok, y amigas y amigos, así cerramos otro capítulo de Club Noventas, donde la música no se detiene y los recuerdos se bailan. Soy Omar Riquelme y te agradezco por acompañarme en este viaje lleno de beats clásicos y vibras noventeras. Nos encontramos en el próximo episodio. Chao, que estés muy bien. Muchas gracias.

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Es la hora en Radio Retro Tops. Son las 0 horas con 3 minutos. En Radio Retro Tops te indicamos la temperatura en Antofagasta. 19 grados y la humedad es de 71%. 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
2: ¿Qué tal? Bienvenidos a Conexión Retro, soy Omar Riquelme y estoy encantado de acompañarlos en esta travesía musical a través de las décadas, explorando la mejor música pop anglo de los años 70, 80, 90 y algo también de los 2000. Prepárense a disfrutar de una gran selección de hits y clásicos inolvidables. Sean todos bienvenidos.
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2: Comenzamos nuestro viaje con una canción emblemática de los 80s. Vamos con Stevie Nicks y su poderoso Stand Back, una canción lanzada en el año 1983. Esta canción formó parte de su segundo álbum en solitario, The Wild Heart, inspirada en Little Red Corvette de Prince. Stand Back es una mezcla de rock y pop con la inconfundible voz de Stevie Nicks. Y alcanzó, fíjense, el puesto número 5 en la Billboard Hot 100. Y es conocida por su potente energía y la participación de Prince en el teclado, nada más y nada menos. Nos quedamos escuchando Stand Back junto a Stevie Nicks para comenzar esta edición de Conexión Retro.

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1: Ok, después de escuchar a Stevie Nicks y Stand Back, continuamos con Wild Wild West de Escape Club. Esta canción, lanzada en 1988, es parte del álbum Wild Wild West y es famosa por su pegajoso ritmo y estilo único que mezcla el rock con influencias de la música dance.

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1: Ahora vamos con Tiffany y su icónica versión de I Think We're Alone Now, que fue lanzada en el año 1987. Esta canción originalmente era de Tommy James and the Shondells de los años 60. La versión de Tiffany la llevó a la cima de las listas de éxitos, alcanzando el número 1 en la Billboard Hot 100. Esta canción igualmente se convirtió en un himno pop de los 80 y catapultó a Tiffany a la fama. I Think We're Alone Now de Tiffany es lo que nos quedamos recordando y escuchando en Conexión Retro.

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1: Continuamos con Tonight de Ken Laszlo, lanzada en 1985. Ken Laszlo, uno de los artistas más representativos del género Italo Disco, nos trae esta canción con un ritmo bailable y una melodía súper discotequera. Tonight es un clásico en las pistas de baile y es recordada por su energía vibrante y su estribillo inolvidable. Nos quedamos escuchando un clásico discotequero, yo creo que de todos los tiempos, ¿eh? Tonight de Ken Laszlo, aquí en Conexión Retro.

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1: Después de movernos al ritmo de Tonight de Ken Laszlo, vamos a cerrar nuestro primer bloque, pero nos vamos a ir escuchando No Promises del grupo Ice House, una canción lanzada en el año 1985 y venía en el álbum Measure for Measure, y destaca por su atmósfera melódica y la voz profunda de Eva Davis. No Promises tuvo éxito en varios países y es una muestra del sonido único de Ice House, combinando el rock y el new wave con toques sinfónicos. Bien, así cerramos este primer bloque con un gran temazo, el cual nos vamos a ir escuchando, No Promises de Ice House. Voy por un café y nos vemos a la vuelta, estimadas amigas y amigos.

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3: Bien, ya estamos de vuelta en Conexión Retro y espero que hayan disfrutado del primer bloque tanto como nosotros. Ahora vamos a continuar con más éxitos inolvidables que de seguro nos van a transportar en el tiempo y a muy buenos recuerdos.
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3: Empezamos el segundo bloque con Two of Hearts de Stacy Q, lanzada en 1986. Esta canción se convirtió en un éxito de la música dance, alcanzando el número 3 en la Billboard Hot 100. Con su pegajoso estribillo y su energía inigualable, Two of Hearts es un clásico que sigue siendo popular en las pistas de baile. Nos quedamos escuchando un gran temazo junto a Stacy Q del año 1986, Two of Hearts.

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1: Seguimos ahora con I Beg Your Pardon de Concan del año 1988. Esta canción, que mezcla elementos del synth pop y el dance, se hizo famosa por su sampleo del éxito de Lynn Anderson, Rose Garden. I Beg Your Pardon alcanzó el top 20 en la Billboard Hot 100 y es un ejemplo perfecto de la fusión de estilos musicales de finales de los años 80. Un temón para continuar Conexión Retro. Claro que sí. I Beg Your Pardon de Concan es lo que nos quedamos escuchando a esta hora.

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1: Ahora nos vamos con Color My Love de Fan Fan.

una canción lanzada en el año 1984. Este dúo italiano nos trae una canción emblemática del Italo Disco, con una melodía contagiosa y un ritmo súper bailable. Color My Love es un clásico en las discotecas de los 80s y sigue siendo una de las favoritas para los amantes de este género. Se quedan escuchando todo el ritmo discotequero de las Fan Fan y Color My Love en Conexión Retro.

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acá en Conexión Retro. Vamos a escuchar ahora la canción Point of No Return de Exposé, lanzada en el año 1987. Esta canción es parte de su álbum debut Exposure y es un gran ejemplo del freestyle de los 80s. Alcanzó el número 5 en la Billboard Hot 100 y es súper conocida por su energía vibrante y sus armonías vocales. Exposé y Point of No Return del año 1987 es lo que les invitamos a escuchar hasta ahora en Conexión Retro.

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1: Y ahora se viene un tremendo temón que hemos elegido aquí en el equipo de Conexión Retro para compartir con ustedes. Do the Dance de Trans Dance, una canción lanzada en el año 1987 y que combina los elementos del New Wave y el pop con un ritmo pegajoso y una letra divertida que de seguro yo creo que los va a invitar a bailar. Do the Dance es un gran ejemplo del sonido distintivo de finales de los 80s y sigue siendo un clásico para los fans de este género de los ochenteros. Vamos a ir escuchando Do the Dance de Trans Dance de 1987 a esta hora en Conexión Retro.

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1: Bien, y para cerrar el programa de hoy tenemos Sweet Thing de Yazoo, lanzada en 1983. Yazoo, conocido también como Jazz en los Estados Unidos, nos trae esta joya del synth-pop. La canción, que forma parte del álbum You and Me Both, destaca por la voz emotiva de Alison Moyet y la producción electrónica de Vincent Clarke. Queridas amigas y amigos, con Yazoo y Sweet Thing concluimos el capítulo de hoy. Espero que hayan disfrutado de este viaje musical tanto como nosotros, y no olviden sintonizar y a volver a conectarse a Conexión Retro en el próximo capítulo para más clásicos que de seguro los van a transportar en el tiempo y más de algún buen recuerdo les van a traer. Soy Omar Riquelme y los espero en la próxima edición. ¡Chao!

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1: Radio Retro Tops te indica la hora. Es la 1:06 a.m. En Radio Retro Tops te indicamos la temperatura en Antofagasta. 19 grados y la humedad es de 71%.
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0: Radio Retro Tops te indica la hora. Es la 1:33 a.m. En Radio Retro Tops te indicamos la temperatura en Antofagasta. 18 grados y la humedad es de 73%.
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0: Son las 2 de la mañana, con 2 minutos. En Radio Retro Tops, te indicamos la temperatura en Antofagasta. 18 grados. Y la humedad es de 73%. 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

En Radio Retro Tops, te indicamos la hora. Son las 2 de la mañana, con 32 minutos. En Radio Retro Tops, te indicamos la temperatura en Antofagasta. 18 grados y la humedad es de 75%. 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
0: 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Es la hora en Radio Retro Tops. Son las 3 de la mañana. En Radio Retro Tops, te indicamos la temperatura en Antofagasta. 18 grados. Y la humedad es de 74%. 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

Y fue así como daba inicio a una nueva emisión de Totalmente Oldies. Yo soy Enrique Rodríguez desde Aguascalientes, el corazón de México, invitándolos a que me acompañen por espacios de 2 horas a un viaje al pasado para recordar los grandes éxitos de los 70s, 80s y 90s totalmente.

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Yo soy Enrique Rodríguez desde Aguascalientes, el corazón de México, y estoy por terminar mi primera hora de Totalmente Oldies, pero no te vayas porque tengo otra hora más con los grandes éxitos de los 70s, 80s y 90s.

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Y fue así como daba inicio a mi segunda hora de Totalmente Oldies. Yo soy Enrique Rodríguez desde Aguascalientes, el corazón de México. Los invito a que me acompañen durante otra hora más para seguir recordando los grandes éxitos de los años 70, 80 y 90 aquí a través de tu estación favorita.

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fue así como llegamos al final de una emisión más de Totalmente Oldies. Yo soy Enrique Rodríguez desde Aguascalientes, el corazón de México, invitándolos a que me acompañen la próxima semana por esta misma estación, a la misma hora, a un fabuloso viaje al pasado para recordar los grandes éxitos de los 70s, 80s y 90s. Los voy a dejar con un par de temas más y nos escuchamos la próxima semana.

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En Radio Retro Tops, te indicamos la hora. Son las 5 de la mañana, con un minuto. En Radio Retro Tops, te indicamos la temperatura en Antofagasta. 17 grados y la humedad es de 74%. 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

Radio Retrotops te indica la hora. Son las 5 de la mañana con 32 minutos. En Radio Retrotops te indicamos la temperatura en Antofagasta. 17 grados y la humedad es de 75%.

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0: Radio RetroTops te indica la hora. Son las 6 de la mañana, con un minuto. En Radio RetroTops te indicamos la temperatura en Antofagasta. 17 grados y la humedad es de 75%.
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1: En Radio Retro Tops, te indicamos la hora. Son las 6 de la mañana, con 30 minutos. En Radio Retro Tops, te indicamos la temperatura en Antofagasta. 17 grados y la humedad es de 75%.
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3: Es la hora en Radio Retro Tops. Son las 7 de la mañana. En Radio Retro Tops te indicamos la temperatura en Antofagasta. 17 grados y la humedad es de 74%.
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0: En Radio Retro Tops, te indicamos la hora. Son las 7 de la mañana, con 34 minutos. En Radio Retro Tops, te indicamos la temperatura en Antofagasta. 17 grados y la humedad es de 73%.
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0: Muchas gracias.
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0: Radio Retrotops te indica la hora. Son las 8 de la mañana con 4 minutos. En Radio Retrotops te indicamos la temperatura en Antofagasta. 17 grados y la humedad es de 72%.
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0: Son las 8 de la mañana con 33 minutos. En Radio Retro Tops, te indicamos la temperatura en Antofagasta. 17 grados y la humedad es de 72%.
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Radio Retrotops te indica la hora. Son las 9 de la mañana, con 4 minutos. En Radio Retrotops te indicamos la temperatura en Antofagasta. 18 grados y la humedad es de 70%. 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
2: Hola, ¿qué tal a todos y bienvenidos a Conexión Retro? Soy Omar Riquelme y estoy encantado de acompañarlos en esta travesía y viaje musical a través de las décadas, explorando la mejor música pop anglo de los años 70, 80, 90 y algo también de los 2000. Prepárense para disfrutar de una selección de clásicos inolvidables. Sean todos bienvenidos.
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2: Arrancamos con un clásico de los 80s. Nos vamos con The Commoners y su canción Never Can Say Goodbye, que fue lanzada en el año 1987. El título viene a traducirse más o menos como Nunca Puedo Decir Adiós. The Commoners es una banda británica y esta canción es una versión del clásico de los Jackson 5. The Commoners, vuelvo a decir, la llevaron al número uno en las listas de música dance en el Reino Unido. Con la potente voz de Jimmy Somerville y su estilo distintivo, esta versión se convirtió en un éxito de los años 80. Never Can Say Goodbye junto a The Commoners es la canción con que damos inicio a Conexión Retro.

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1: Seguimos con Spandau Ballet y su famosa balada I Fly For You, lanzada en el año 1984. El título en español vendría siendo más o menos Volaré Hacia Ti o Volaré Por Ti, más o menos. Esta banda igualmente es de origen británico y esta canción es parte de su álbum Paradise. Destacada por su suave melodía y la emotiva voz de Tony Hadley, I Fly For You es una declaración de amor y devoción perfecta para relajarse y dejarse llevar por la música. Spandau Ballet y I Fly For You del año 1984 es lo que compartimos con ustedes a esta hora en Conexión Retro.

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1: Saludamos a quienes se suman a esta hora a la sintonía de Conexión Retro. Bienvenidos a todos y todas ustedes. Bien, ahora nos vamos con Enola Gay de Orchestral Maneuvers in the Dark, OMD simplemente, lanzada en el año 1980. El título se refiere al nombre del avión que lanzó la bomba atómica sobre Hiroshima durante la Segunda Guerra Mundial. Esta banda británica lanzó esta canción como parte del álbum Organization y es un himno del synth-pop con un ritmo súper pegajoso y un mensaje potente sobre la guerra y sus nefastas consecuencias. Enola Gay junto a OMD es lo que seguimos recordando a este.

continuamos con Doctor Doctor de Thompson Twins, lanzada en el año 1984. Esta banda británica lanzó esta canción como parte de su segundo álbum Into the Gap. Es un ejemplo perfecto del New Wave de los 80s con su energía contagiosa y su pegajoso estribillo. Doctor Doctor es un clásico que no puedes dejar de cantar y escuchar a esta hora junto a nosotros aquí en Conexión Retro.

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2: Para cerrar el primer bloque, vamos a escuchar The Only Way Is Up de Jazz, una canción lanzada en el año 1988. El título en español sería más o menos La única forma de bailar es hacia arriba. Esta cantante británica lanzó esta canción como parte del álbum Wanted y se convirtió en un éxito masivo en el Reino Unido, alcanzando el número uno en las listas de por aquellos lugares. Con su mensaje optimista y su ritmo bailable, The Only Way Is Up es una canción que nos va a llenar de energía positiva y de seguro vamos a terminar bailando este primer bloque aquí en Conexión Retro. Yo voy por un café, estimadas amigas y amigos, y ya vuelvo con muchos más recuerdos y muy buenas canciones.

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5: Bien, ya estamos de vuelta en Conexión Retro y espero que hayan disfrutado del primer bloque. Y ahora continuamos con muchos más éxitos inolvidables que de seguro nos van a transportar en el tiempo y más de algún buen recuerdo nos van a traer.
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5: Empecemos el segundo bloque con Boys Do Fall in Love de Robin Gibb, una canción lanzada en el año 1984. El título en español vendría siendo Los chicos se enamoran. Robin Gibb, miembro de los Bee Gees, es originario del Reino Unido. Y esta canción es un clásico del synth pop y destaca por su pegajosa melodía y la distintiva voz de Gibb. Es una canción que habla sobre la universalidad del amor, siendo un éxito en las pistas de baile por aquellos años. Boys Do Fall in Love de Robin Gibb del año 1984 es lo que quisimos compartir con ustedes a esta hora en Conexión Retro.

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1: Continuamos escuchando solo buenas canciones aquí en Conexión Retro. Y lo que sigue es Love Shack de los B-52, lanzada en el año 1989. El título más o menos se traduce como La Cabaña del Amor, más o menos. Y esta banda norteamericana, estadounidense, bien digo, nos trae este himno de fiesta con su ritmo bailable y sus letras divertidas. Esta canción es parte del álbum Cosmic Thing y alcanzó el número 3 en la Billboard Hot 100, y es una canción que nunca falla para levantar el ánimo. Tiene un video bien extraño, pero bien alegre también, para que le echen un vistazo ahí en redes sociales. Y nos quedamos escuchando toda esta alegría y todo este ritmo discotequero y bailable de Love Shack junto a B52 aquí en Conexión Retro.

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1: Nos vamos ahora con Bridge to Your Heart de Wax, lanzada en el año 1987, y el título más o menos sería Un puente a tu corazón. Wax es un dúo británico-estadounidense compuesto por Andrew Wall y Graham Goldman. Esta canción es conocida por su vibrante melodía y su estribillo pegajosísimo. Es un himno del pop de los 80 que habla sobre el deseo de conectar profundamente con alguien especial. Bien, y con esta canción, Bridge to Your Heart, queremos también conectar y ser un puente con vuestros corazones y vuestros recuerdos. Se quedan escuchando esta tremenda canción de Wax, Bridge to Your Heart, aquí en Conexión Retro.

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1: Continuamos con un toque mucho más moderno, porque estábamos en los 80s y ahora nos vamos a los 2000 precisamente, porque en Conexión Retro somos una suerte de montaña rusa de emociones y viaje en el tiempo de año en año, de década en década. Bien, nos vamos a ir con Paradise de Sophie and the Giants junto a Purple Disco Machine, que fue lanzada, fíjense, en el año 2021. El título se traduce como Paraíso. Y Sophie and the Giants es una banda británica y Purple Disco Machine es un DJ y productor alemán. Y de esta colaboración salió esta tremenda canción que trae un sonido súper fresco y súper discotequero, bailable, combinando elementos del disco y el pop contemporáneo. Es una canción que nos invita a escaparnos a un lugar ideal lleno de ritmo y diversión. Un gran tema que les vamos a dejar, ¿eh?, para que lo conozcan. Y es Paradise de Sophie and the Giants junto a Purple Disco Machine del año 2021, aquí en Conexión Retro.

Seguimos con Night by Night de Cromeo, lanzada en el año 2009. El título en español sería Noche tras Noche. Cromeo es un dúo canadiense conocido por su estilo electro-funk. Night by Night es una canción llena de energía y ritmo perfecta para la pista de baile. Es un tema que nos invita a disfrutar de cada momento nocturno con su sonido contagioso. Queremos compartir también canciones de los 2000 y este es un temazo también para que lo conozcan. Cromeo y Night by Night aquí en Conexión Retro.

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2: Bien, queridas amigas y amigos, vamos a cerrar el capítulo de hoy junto a Alexander O'Neill y Criticize, lanzada en el año 1987. El título se traduce como criticar, más o menos en español. Este cantante estadounidense lanzó esta canción como parte de su álbum Hearsay. Es un poderoso tema de R&B que habla sobre las críticas y el juicio en las relaciones. Con su energía y la potente voz de O'Neill, es un cierre perfecto para nuestro programa del día de hoy. Bien, amigas y amigos, y así concluimos nuestro programa. Espero que hayan disfrutado de este viaje musical tanto como nuestro equipo de Conexión Retro. No olviden sintonizarnos y conectarse nuevamente a nuestro programa en el próximo capítulo para así seguir recordando y transportándonos en el tiempo a ver si encontramos por ahí buenas canciones y, sobre todo, qué mejor, buenos recuerdos. Soy Omar Riquelme y nos escuchamos en el próximo capítulo. Muchas gracias por habernos acompañado y cuídense. ¡Chao!

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1: En Radio Retro Tops, te indicamos la hora. Son las 10 de la mañana, con 8 minutos. En Radio Retro Tops, te indicamos la temperatura en Antofagasta. 18 grados y la humedad es de 66%.
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0: Son las 10 de la mañana, con 31 minutos. En Radio Retro Tops, te indicamos la temperatura en Antofagasta. 19 grados y la humedad es de 62%.
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3: Radio Retro Tops te indica la hora. Son las 11 de la mañana con un minuto. En Radio Retro Tops te indicamos la temperatura en Antofagasta. 19 grados y la humedad es de 62%. 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

0: tal? Bienvenidos a un nuevo episodio de Club 90. Soy Omar Riquelme y estoy listo para llevarte en un viaje sonoro por lo mejor de una década irrepetible. Hoy la playlist viene cargada de rock alternativo, pop con actitud, algo de hip hop y muchos clásicos que marcaron generaciones. Ponte cómodo y sube el volumen, que esto ya comienza. Bienvenidos.
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0: Arrancamos Club 90s con Roxette y Sleeping in My Car, una canción publicada en 1994 dentro del álbum Crash Boom Bang. Este track de los suecos Roxette es energía pura. Con una letra que mezcla deseo, libertad y carretera, fue número uno en Suecia y top 10 en Europa y Oceanía. Un clásico del power pop noventero.

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Por ahí pasaba Roxette con Sleeping in My Car aquí en Club 90. Y seguimos con el debut comercial de Beck, una canción lanzada en 1994. Su estilo mezclaba folk, hip hop, rock alternativo y samples desordenados con una frase que se volvió generacional. Soy un perdedor, soy un loser baby. Alcanzó el puesto número 10 en el Billboard Hot 100 y marcó el inicio del llamado Slacker Rock. Beck y Loser de 1994 es lo que seguimos escuchando en Club.

Quienes siguen ahora son los Beastie Boys y Sure Shot, una canción lanzada en 1994 como parte de su disco Three Communication. Este tema mezcla rap, jazz y samples de flauta. La letra combina ironía, crítica social y mucho estilo neoyorquino. No fue un éxito masivo en rankings, pero sí un ícono del hip hop alternativo. Beastie Boys y lo que sigue es Sure Shot.

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1: De su clásico disco The Great Escape de 1995 llega Blur con Country House, una canción que fue parte clave de la batalla del Britpop. Irónica y teatral, Country House habla de un hombre que escapa de la ciudad buscando una vida más tranquila, aunque llena de superficialidad. Llegó el número uno en el Reino Unido. 1995.

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1: Seguimos ahora con OMC y How Bizarre. Este dúo neozelandés lanzó este hit en 1995, una mezcla insólita de pop, hip hop y rock suave, con una letra surrealista que captó la atención mundial. Fue número uno en Nueva Zelanda, Australia, Canadá y varios países europeos. Un clásico bizarro.
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2: Después del éxito de Sweet y Bad Boys, Inner Cycle, esta banda jamaicana, lanzó el track Da Bomb del año 1996, que viene siendo una mezcla de dancehall con reggae, pop y letras sobre fiesta y autoestima. No tuvo gran éxito comercial, pero sí mantuvo vivo su estilo desenfadado. Inner Cycle, y esto es Da Bomb.

0: Ok, y con Inner Cycle cerramos este primer bloque ecléctico con guitarras, flow y mucho, mucho estilo. Quédate con nosotros que el segundo bloque viene con emociones más fuertes, himnos alternativos y hasta una banda hispana que dejó huella en toda Latinoamérica. No te vayas.
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1: Ya de vuelta en Club Noventas, vamos a comenzar esta segunda media hora con Blues Traveler y esto que es Run and Round, una canción lanzada en 1994 que venía dentro del álbum 4. Este tema mezcla rock, blues y armónica con un sello muy, muy distintivo. Habla de la frustración de una relación sin compromiso claro. Ganó un Grammy a Mejor Interpretación Rock por Dúo o Grupo y fue un top 10 en los Estados Unidos.
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1: 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Seguimos con los Stone Temple Pilots y Interstate Love Song del año 1994. Esta canción representa lo mejor del post-grunge, una mezcla de rock melódico y letras que hablan de desconfianza y remordimiento. Alcanzó el número uno en el Billboard Modern Rock Tracks durante 15 semanas. Stone Temple Pilots, y lo que seguimos escuchando es Interstate Love Song.

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2: Canciones para recordar, canciones para bailar, canciones para disfrutar, es lo que compartimos con ustedes en Club Noventas. Y llegó la hora de las baladas, tiempo que no teníamos este espacio en nuestro programa. Lo que llega ahora es No Doubt con Don't Speak, una canción publicada en 1996 que es una balada pop rock intensa sobre una ruptura sentimental real entre Gwen Stefani y el bajista Tony Cannell. Fue número uno en más de 10 países, incluyendo Reino Unido, Australia y México. Un clásico absoluto de los 90s. A esta hora es la hora de las baladas.
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1: Lo que sigue es The Cranberries y Dreams, una canción del año 1993 que muestra la voz etérea de Dolores O'Riordan en todo su esplendor.

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1: Escuchábamos a The Cranberries recién, y quien sigue ahora es Sheryl Crow con All I Wanna Do. Una canción que, fíjense, fue lanzada en el año 1994 y que era un hit lleno de espíritu libre y observación urbana, que alcanzó el puesto número 2 en Estados Unidos y ganó un Grammy a la mejor interpretación vocal femenina. Basado en un poema, es ideal para road trips y tardes despreocupadas. Sheryl Crow nos trae hasta ahora All I Wanna Do.

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1: Desde España, la canción que viene nació por allá en el año 1990 y se mantuvo vigente durante toda esa década de los noventas. Rock épico, lírica intensa y una interpretación poderosa de Enrique Bunbury. Habla del dilema interno de la dualidad del alma, básicamente. Fue un éxito en España y Latinoamérica y es un himno del rock en español. Les estoy hablando de Los Héroes del Silencio y esto que es Entre Dos Tierras.

Y así cerramos este capítulo de Club 90 entre guitarras que hablan, versos que calan hondo y una buena dosis de nostalgia. Soy Omar Riquelme y te invito a seguir conectando con lo mejor de los 90 cada semana. Nos escuchamos en el próximo viaje musical. Chao, muchas gracias.

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2: Y así llegamos al final de este viaje por una década que sigue viva en la memoria, en la radio y en cada canción que nos hizo cantar, bailar y recordar. 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
1: En Radio Retro Tops, te indicamos la hora. Son las 12 del día, con 6 minutos. En Radio Retro Tops, te indicamos la temperatura en Antofagasta. 20 grados y la humedad es de 61%.
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0: Y con esta tremenda portada musical estamos dando inicio a otro capítulo más de Super Canciones con lo mejor de los 80, 90 y 2000. ¿Qué tal, amigos? ¿Cómo están? Ahí teníamos a The BBQ Band con el tema On The Beat para iniciar, como corresponde, una nueva sesión de buenos clásicos. Bienvenidos, esto es Super Canciones.
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0: Estamos en Super Canciones con lo mejor de los 80, 90 y 2000. Bueno, y también comentamos historia de tus cantantes y artistas favoritos. Después de tener un éxito moderado en los Países Bajos con Like a Mountain, el primer sencillo de su álbum debut, nos referimos a Soul Sister, tuvo un gran éxito con el siguiente sencillo, The Way to Your Heart. Fue un éxito entre los 10 primeros y 5 países europeos. El lanzamiento belga no tenía cara B y por lo tanto se vendió como sencillo a mitad de precio. Posteriormente se lanzó un maxi single con una versión larga de 5 minutos 18 segundos y una versión instrumental. Después de su éxito europeo, el sencillo se lanzó en los Estados Unidos en 1989, donde se ubicó una semana en el puesto 71 en el Billboard Hot 100 Singles de los Estados Unidos. Es su único sencillo que aparece en el Hot 100. Además, The Way to Your Heart también alcanzó el puesto número 5 en la lista Billboard. Con ustedes en Super Canciones, Soul Sister, The Way to Your Heart, el camino hacia tu corazón.

Sigamos compartiendo lo mejor de la música de los 80, 90 y 2000 en Super Canciones. Fecha de lanzamiento, 1982. Artista, Casey and the Sunshine Band. Álbum, All in Night's Work. Género, Rhythm and Blues y Soul. Casey and the Sunshine Band. El tema, Give It Up. Somos Super Canciones.

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1: Esta es la historia de Cuando empieza a llover. When the rain began to fall. Es una canción grabada por los cantantes norteamericanos Jermaine Jackson y Pia Zadora. Lanzada como single a finales del año 1984, la canción fue producida para la película Voyage on the Rock Islands, en la que Zadora tiene un papel principal. El single ha sido elegido por una variedad de artistas a lo largo del tiempo. Esta canción será para Jermaine Jackson el mayor éxito de su carrera musical. Escuchamos al dúo de Jackson y Zadora, Jermaine Jackson y Pia Zadora, en Super Canciones, When the Rain Begins to Fall.

continuamos avanzando con lo mejor de los 80, 90 y 2000, porque a esta hora estás escuchando Super Canciones, de la película musical Baile Caliente del año 1987, escuchamos a Eric Carmen y el tema Angry Eyes. Somos Super Canciones.

0: pongamos stop a nuestras super canciones. Vamos a unos necesarios comerciales y volvemos con todo el pop, rock y todos los clásicos de tres décadas. No se muevan de nuestra sintonía.
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2: Volvemos con Super Canciones, los hits que nunca pasan de moda. Así seguimos presentando Super Canciones con lo mejor de los 80, 90 y 2000. Corazón Ardiente, Burning Heart, es una canción de la banda Survivor, lanzada como sencillo en noviembre de 1985. Es de la banda sonora de la película Rocky IV. La canción fue un éxito a nivel internacional, la clasificación número 2 en el ranking Billboard Hot 100 Singles, y participó en los mejores rankings europeos. En Super Canciones escuchamos a esta hora Burning Heart, Corazón Ardiente, con la banda Survivor.

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1: Ya lo sabes, donde estés, en la oficina, en tu casa, escuchando tu Walkman, sigues sintonizando Super Canciones con lo mejor de los 80, 90 y 2000. Esta canción fue lanzada en 1992 del álbum Happy Nation, con nominaciones al premio Grammy a la mejor actuación pop vocal del grupo o dúo. Aquí tenemos a Ace of Base y el tema Design. Somos Super Canciones.

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Y seguimos en Super Canciones. He estado pensando en ti. I've been thinking about you. Es una canción de la banda británico-norteamericana London Beat, de su segundo álbum de estudio, In the Blood, de 1990, producido por el productor discográfico Martin Phillips. Fue escrito por los miembros de la banda Jimmy Chambers, George Chandler, Jimmy Helms y William Henshaw. Lanzado en 1990 como el primer sencillo del álbum, se convirtió en un gran éxito mundial, alcanzando el puesto número uno en más de 10 países, incluidos Australia, Canadá, Alemania y los Estados Unidos, y alcanzando el puesto número 2 en la lista de sencillos del Reino Unido. En Super Canciones, a esta hora te invitamos a escuchar el tema I've Been Thinking About You. He estado pensando en ti, con los London Beat. Somos Super Canciones.

Siempre escogiendo la mejor música en Super Canciones. Del álbum The Madman's Return. Con géneros dance, electrónica, hip hop, rap, J-pop. Con nominaciones al premio Echo al mejor artista Club Dance Internacional. Del año 1992, escuchamos al grupo Snap y el tema Rhythm is a Dancer. Somos Super Canciones.

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0: A esta hora, en Super Canciones, te contamos algo de historia. Live es una canción del artista Eurodance alemán Hathaway, escrita y producida por D.D. Halliwan y Junior Torello. La canción fue lanzada el 30 de julio de 1993 como el segundo sencillo del álbum debut de Hathaway, The Album 1993. En Super Canciones, aquí está el gran éxito de Hathaway.

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1: Seguimos en Super Canciones con lo mejor de los 80, 90 y 2000. Somebody Dance With Me es una canción del artista suizo DJ Bobo con Hemel Haikenat. Fue lanzado en noviembre de 1992 como el segundo sencillo de su álbum debut, Dance With Me, 1993. Aquí está, señores, DJ Bobo en Super Canciones con el tema Somebody Dance With Me.

Muy bien, amigos, ya estamos llegando al final de otra edición más de Super Canciones con lo mejor de los 80, 90 y 2000. Los dejamos con un buen clásico junto al GAN, Dr. Alban, con el tema Luke Was Talking. Y la invitación es para que en cualquier momento sintonices Super Canciones con lo mejor de los 80, 90 y 2000. Esto fue Super Canciones.

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1: Es la hora en Radio Retro Tops. Son las 2 de la tarde, con 6 minutos. En Radio Retro Tops, te indicamos la temperatura en Antofagasta. 20 grados, y la humedad es de 61%.
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0: Son las 2 de la tarde, con 30 minutos. En Radio Retrotops, te indicamos la temperatura en Antofagasta. 19 grados y la humedad es de 64%.
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0: En Radio Retro Tops, te indicamos la hora. Son las 3 de la tarde. En Radio Retro Tops, te indicamos la temperatura en Antofagasta. 19 grados y la humedad es de 64%. 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
1: 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Radio Retro Tops te indica la hora. Son las 3 de la tarde, con 31 minutos. En Radio Retro Tops, te indicamos la temperatura en Antofagasta. 19 grados y la humedad es de 65%. 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

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En Radio Retro Tops, te indicamos la hora. Son las 4 de la tarde. En Radio Retro Tops, te indicamos la temperatura en Antofagasta. 19 grados y la humedad es de 64%. 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
5: ¿Qué tal, queridas amigas y amigos? Bienvenidos a otro capítulo de Conexión Retro. Hoy les aseguro que les voy a traer una espectacular selección de éxitos que de seguro nos va a hacer viajar por los mejores momentos de la música de las últimas décadas. Prepárense entonces para disfrutar de hits y canciones inolvidables. Soy Omar Riquelme y desde ya vamos a comenzar con nuestro primer bloque de solo exitazos. Bienvenidos a Conexión Retro.

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1: Bien, vamos a empezar con una artista británica con una voz única y poderosa. Ella es Alison Moyet y su éxito Love Resurrection. Esta canción fue lanzada en el año 1984 como el primer sencillo de su álbum debut en solitario, ALF. Love Resurrection alcanzó el puesto número 10 en las listas del Reino Unido y también tuvo un desempeño bastante bueno, sólido en los Estados Unidos, alcanzando, fíjense, el puesto 82 en la Billboard Hot 100. La canción habla sobre la búsqueda de renovación y amor en tiempos difíciles, destacando la profunda capacidad vocal de Moyet y su talento para la composición. Suena para comenzar esta edición de Conexión Retro, Love Resurrection de Alison Moyet.

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1: Continuamos con uno de los grandes del rock y el pop, el inigualable Phil Collins. De su álbum de 1993, Bad Size, les voy a presentar la canción Bad Size of the Story. Esta canción alcanzó el puesto número 7 en el Reino Unido y el número 25 en la Billboard Hot 100 de los Estados Unidos. La canción nos invita a reflexionar sobre las diferentes perspectivas de una historia, algo muy característico en las composiciones de Phil Collins, con una letra profunda y un arreglo musical que combina el rock con elementos orquestales. Esta canción nos recuerda la importancia de entender y considerar todos los ángulos en cualquier situación. Phil Collins, originario del Reino Unido, sigue siendo una figura influyente en la música global. Se quedan escuchando a esta hora en Conexión Retro, Bad Sides of the Story, de Phil Collins.

0: y la canción Bad Size of the Story. Vamos a escuchar God's Mistake de la banda británica Tears for Fears. Esta canción fue lanzada en el año 1995 y es parte de su álbum Roll on the Kings of the Spain. Aunque no alcanzó los primeros puestos de los rankings, esta canción destaca por ser su característico sonido alternativo y melódico, abordando la complejidad de la existencia humana y la naturaleza de los errores divinos. Tears for Fears, originarios de Bath, Inglaterra, han sido una banda muy influyente en la música rock y new wave de los años 80. Nos quedamos escuchando a Tears for Fears y esta gran canción que compartimos con ustedes a esta hora, God's Mistake.
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Ahora vamos a cambiar un poco el ritmo con Kool & The Gang y su éxito Too Hot. Esta canción fue lanzada en el año 1979 como parte del álbum Ladies Night y alcanzó el puesto número 5 en la Billboard Hot 100 de los Estados Unidos y fue un éxito en varios países europeos. Too Hot es un himno del funk y el soul que de seguro les va a hacer mover el cuerpo y los va a hacer bailar a esta hora. Los Kool & The Gang son originarios de Jersey City, Nueva Jersey, Estados Unidos, y han sido pioneros en la música funk desde su formación en los años 60. Nos quedamos escuchando y recordando a esta hora a los Kool & The Gang y su canción Too High.

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Ok, para cerrar este primer bloque, nos vamos con una canción que nunca pasa de moda. Katrina and the Waves nos traen Walking on Sunshine, una canción lanzada en el año 1983. Y esta canción claramente es pura energía y alegría. Con su vibrante melodía y letras optimistas, Walking on Sunshine se ha convertido en un himno del pop rock. Fíjense que alcanzó el puesto número 9 en la Billboard Hot 100 de los Estados Unidos y fue un gran éxito en el Reino Unido, alcanzando el puesto número 8. Katrina and the Waves son originarios de Cambridge, Inglaterra, y lograron con esta canción un éxito súper duradero que sigue siendo popular en la radio y en películas. Nos vamos a una tanda comercial, estimadas amigas y amigos. Yo voy por un buen café, pero claro, nos quedamos escuchando esta tremenda canción de Katrina and the Waves, Walking on Sunshine. No se muevan, que ya volvemos.

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3: Bien, ya estamos de vuelta en Conexión Retro y espero que hayan disfrutado tanto como nosotros de las grandes canciones que hemos traído para recordar junto a ustedes. Ahora vamos a continuar con más música increíble en nuestro segundo bloque.
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3: Empezamos con la maravillosa Kim Wilde y su éxito You Came. Esta canción es del año 1988 y es parte de su álbum Close. Y alcanzó, fíjense, el puesto número 3 en el Reino Unido y el número 41 en la Billboard Hot 100 de los Estados Unidos. You Came celebra la llegada de un nuevo amor y la alegría que trae consigo. Con su sonido distintivo y su potente estribillo, es una canción que sigue siendo un favorito entre los fanáticos del pop. Kim Wilde es originaria de Londres, Inglaterra, y es conocida por sus contribuciones a la música pop en los años 80 y 90. Suena a esta hora Kim Wilde con You Came.

seguimos con un ícono del rock progresivo y el pop, Peter Gabriel. De su álbum Soul, lanzado en el año 1986, les traigo Sledgehammer. Esta canción alcanzó el puesto número 1 en la Billboard Hot 100 de los Estados Unidos y el puesto número 4 en el Reino Unido. Es conocido por su innovador video musical que utilizó técnicas de animación y efectos especiales de vanguardia para esa época. La canción combina elementos del soul, funk y el rock, creando un sonido único que ha dejado una marca indeleble en la música. Peter Gabriel, originario de Inglaterra, ha sido una figura influyente en la música desde sus días con Genesis y su exitosa carrera en solitario. Se quedan escuchando Sledgehammer de Peter Gabriel a esta hora en Conexión Retro.

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1: Ahora nos vamos con una canción que es sinónimo de motivación y espíritu de lucha. Es John Power y Sun Elmo's Fire, Man in Motion. Es un éxito del año 1985 que formó parte de la banda sonora de la película Sun Elmo's Fire. Esta canción alcanzó el puesto número 1 en la Billboard Hot 100 de Estados Unidos y se convirtió en un himno del rock. Así de simple, ¿eh? La canción celebra la determinación y el esfuerzo necesarios para alcanzar nuestros sueños. Y sigue siendo una fuente de inspiración para muchos. John Power, originario de Worsop, Inglaterra, logró con este tema un éxito duradero y significativo. Nos quedamos escuchando Sun Elmo's Fire, Man in Motion de John Power a esta hora en Conexión Retro.
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continuamos con solo buenas canciones en Conexión Retro. Y seguimos con los icónicos Pet Shop Boys y su éxito West End Girls. Esta canción es del año 1984 y es una pieza clave del synth pop y sigue sonando tan fresca como siempre. Alcanzó el puesto número 1 tanto en el Reino Unido como en el Billboard Hot 100 de los Estados Unidos. Inspirada en la vida urbana y las tensiones sociales de Londres, West End Girls se distingue por su atmósfera oscura y su lirismo inteligente, convirtiéndose en un clásico instantáneo. Pet Shop Boys, originarios de Londres, Inglaterra, han sido pioneros en el género del synth pop desde su formación. Nos quedamos escuchando un temazo a esta hora en Conexión Retro, West End Girls de Pet Shop Boys.

subimos el ánimo ahora con Steve Winwood y su hit Higher Love. Lanzada en 1986, esta canción es una explosión de energía y positividad. Alcanzó el puesto número 1 en la Billboard Hot 100 de los Estados Unidos y el número 13 en el Reino Unido. Con su mezcla de rock, soul y pop, Higher Love nos habla de la búsqueda de un amor más profundo y significativo. Y su contagioso ritmo claramente nos va a invitar a bailar, a cantar y a recordar los años 80. Steve Winwood es originario de Birmingham, Inglaterra, y ha tenido una exitosa carrera tanto en solitario como con bandas como Traffic y Blind Fight. Se quedan escuchando Higher Love de Steve Winwood aquí en Conexión Retro.

bien, queridas amigas y amigos, y vamos cerrando esta edición de Conexión Retro con, yo diría, un broche de oro, ¿eh? Huey Lewis and the News con Stuck With You. Esta canción, lanzada en el año 1986, es una celebración del amor y la compañía. Con un sonido alegre y contagioso, alcanzó el puesto número 1 en la Billboard Hot 100 de los Estados Unidos y se mantuvo allí durante 3 semanas, fíjense. Con su letra súper optimista y su melodía pegajosa, es el tema perfecto para recordarnos la importancia de valorar a quienes tenemos cerca. Huey Lewis and the News es un grupo originario de San Francisco, California, y son conocidos por su estilo distintivo de rock y pop. Nos vamos entonces, queridas amigas y amigos, escuchando a Stuck With You de Huey Lewis and the News. Que fíjense, un dato aparte, lo tuvimos en el Festival de Viña en los tiempos que lo hacía el Mega. Para quienes se acuerdan, pueden chequearlo ahí a través de redes sociales, YouTube, etc. Bien, ellos estuvieron en Chile en nuestro Festival de Viña. Bien, queridas amigas y amigos, lo vuelvo a decir, es todo por hoy. Y espero que hayan disfrutado esta selección de éxitos tanto como nosotros. Y no olviden, por supuesto, sintonizarnos y conectarse para el próximo capítulo de Conexión Retro. Soy Omar Riquelme y les agradezco su compañía en este capítulo. Que estén muy bien, cuídense. ¡Chao!

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Son las 5 de la tarde, con 8 minutos. En Radio Retro Tops, te indicamos la temperatura en Antofagasta. 19 grados y la humedad es de 65%. 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

0: parte de su álbum homónimo Vilma Palma y Vampiros. 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Fue un éxito masivo en Latinoamérica, especialmente en Chile, México y Perú.
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1: Quienes siguen ahora son los Pericos y Melate, una canción que venía en el disco Big Yuyo del año 1992. Esta banda argentina de reggae nos regaló un tema suave, lleno de ritmo y deseo. Melate se convirtió en uno de sus éxitos más coreados y ayudó a consolidar el reggae latino como género masivo.

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1: Recuerda que estás noventeando la música a esta hora en Club Noventas. Seguimos con Los Auténticos Decadentes y su canción Loco, tu forma de ser. Uno de los grandes clásicos de la banda argentina, lanzado en 1989, pero que brilló durante los 90s con múltiples reediciones. Su fusión de cumbia, rock y ska, con una letra desenfadada y divertida, hizo que esta canción no faltara nunca en reuniones ni radios.

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1: Viajamos ahora a España a escuchar a Cristina y los Subterráneos con Voy en un coche, una canción del año 1992 que fue parte del álbum Que me parte un rayo. Cristina canta sobre la libertad y el empoderamiento femenino con una melodía pop suave y guitarras bien marcadas. Una canción que sonó mucho en radios en España, México y Chile. Cristina y los Subterráneos, Voy en un coche, es lo que suena a esta hora en Club Noventas.

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1: Solo noventeamos la música a esta hora. Quien sigue ahora es Nicole y Esperando Nada. Esta chilena marcó un antes y un después en el pop alternativo nacional. Este tema del disco Esperando Nada, del año 1994, combina melancolía, fuerza femenina y una producción cuidada que la convirtió en un ícono de la época. Nicole, esto es Esperando Nada.

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1: Nos vamos ahora con una joya del rock chileno noventero, lanzada en 1997 como parte de su álbum debut La Rue Morgue. Es La Rue Morgue con Blues a dos mujeres. ¿Quiénes recuerdan esta canción? Un temazo de por aquellos años.

Ok, con esta canción Sasa cerramos este primer bloque cargado de sabor latino, pop vibrante y letras con identidad. Quédate que lo que viene ahora es pura fuerza alternativa y mensaje directo desde el corazón del rock en español.

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2: Ya de vuelta en Club Noventas, nos vamos en esta segunda media hora junto a Lucibel y esto es Matás. Este temazo chileno se lanzó en el año

0: expresa rabia, frustración y energía contenida, características del rock alternativo que la banda dominó durante los 90. Se convirtió en uno de los temas más representativos de su repertorio en vivo.
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1: ¿Fuiste a revelar fotos? 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Nos vamos ahora junto a uno de los grandes clásicos del grupo liderado por Don Jorge González, Los Prisioneros y Tren al Sur. Este track de 1990, parte del disco Corazones, es un retrato poético de la vida de provincia, el amor adolescente y la búsqueda de algo más. A pesar de su sencillez melódica, es una canción profundamente emotiva y social. Un clasicón del rock pop chileno, podríamos llamarlo, de todos los tiempos. Los Prisioneros, Tren al Sur, es lo que se quedan escuchando en Club Noventas.

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1: Ok, y volvió la hora de las baladas a Club Noventas, así es. Y nos vamos a ir con una canción de una banda chilena que en esos años era emergente y que se llamaba Los Barracos. Una canción que se llama Todo, ¿la recuerdan ustedes? Bueno, una canción que habla de la entrega emocional y del anhelo por compartir sin límites. Un sonido suave con toques alternativos que la hizo rotar en varias radios especializadas en Chile. Los Barracos y un temazo a esta hora en la hora de las baladas que lleva simplemente por título Todo.
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Baladas. Vamos a ponerle un poquito más de guitarras, un poquito más de ánimo a esta hora en Club Noventas. Nos vamos con Antonio Viravent y esto que es Salgo a Caminar. Hijo del músico Morris, Antonio se lanzó como solista en los noventas con esta canción introspectiva y melódica. Su letra habla del proceso personal de sanar, caminar y buscar nuevos horizontes. Parte de su álbum homónimo Antonio Viravent del año 1994.

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1: Nos movemos ahora a España, justamente con Modestia Aparte y ¿Cómo te mueves? Este grupo pop rock lanzó esta pegajosa canción a mediados de los 90, con un ritmo ágil y letra súper divertida. Retrata el coqueteo y la seducción con un tono fresco que los caracterizó por aquellos tiempos. Modestia Aparte, y lo que se quedan escuchando es ¿Cómo te mueves?

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2: Seguimos noventeando la música en Club Noventas y llega a la hora de un clásico argentino que nació en los ochentas y se mantuvo fuerte en la rotación de los noventas. Energía pura, así es. Heite, nena, no te portes mal. Con un videoclip donde salía en aquellos años Ivette Vergara, por si no lo recordaban. Una canción con un mensaje de advertencia, juguetón y rebeldía adolescente. Heite fue parte fundamental de la evolución del rock pop en Latinoamérica.

Ok, y así termina nuestro recorrido por esta ruta noventera en español. Hoy pasamos por la pachanga, el amor, la rebeldía y el viaje interior. Gracias por acompañarme en Club Noventas. Soy Omar Riquelme y nos encontramos en un próximo episodio con más historias de canciones que me imagino aún siguen vibrando en su memoria. Chao, que esté muy bien. Muchas gracias.

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2: Y así llegamos al final de este viaje por una década que sigue viva en la memoria, en la radio y en cada canción que nos hizo cantar, bailar y recordar. Durante este programa volvimos a encender los sonidos de los 90. El pop, el rock, el dance, las baladas, los cassettes, los compact discs y toda esa energía que marcó a una generación completa. 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

Muy bien, ¿qué tal amigos? ¿Cómo están? Nuestra portada musical, escuchábamos un tema del año 1981. En septiembre, para ser más exactos, salió esta versión con el tema Just Can't Get Enough, que en español significa No Puedo Tener Lo Suficiente. La versión sencilla de Just Can't Get Enough es la misma del álbum Speak and Spell, la versión mix, que es una versión extendida y fue la única que apareció en la edición americana del disco. Ahí estábamos escuchando a Depeche Mode con Just Can't Get Enough. Bienvenidos, aquí arrancamos en Super Canciones.

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1: Y así continuamos con lo mejor de los 80, 90 y 2000 en Super Canciones. También te contamos un poco de historia de estas mismas canciones clásicas. West End Girl es una canción del dúo inglés de synth-pop Pet Shop Boys, escrita por Neil Tennant y Chris Lowe. La canción fue lanzada 2 veces como sencillo. En general, fue bien recibido por los críticos de música contemporánea y se ha citado con frecuencia como un punto culminante en la carrera del dúo. Aquí escuchamos en Super Canciones, Pet Shop Boys, West Girls.

así continuamos avanzando en este capítulo de Super Canciones con lo mejor de los 80, 90 y 2000. Pasamos a escuchar un tema del año 1985, una muy buena versión. Nos referimos a Simple Minds, del álbum Good News from the Next World. Escuchamos el tema She's a River. Son los Simple Minds y el tema She's a River en Super Canciones.

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1: Y en Super Canciones te contamos un poco más de historia, de estos mismos éxitos del recuerdo. Human es una canción de la banda inglesa de synth pop Human Lee, lanzada como el sencillo principal de su quinto álbum de estudio, Crush, del año 1986. Trata el tema de la infidelidad. Fue escrito y producido por Jimmy Jam y Terry Lewis. La canción encabezó las listas de Estados Unidos, convirtiéndose en el segundo sencillo de la banda en encabezar el Billboard Hot 100, después de su sencillo de 1981, Don't You Want Me. También llegó a número 1 en Canadá, mientras alcanzaba el número 5 en Alemania y el número 8 en el Reino Unido. En Super Canciones, a esta hora escuchamos a The Human Lee con el tema Human.

Somos Supercanciones con lo mejor de los 80, 90 y 2000. Y en este capítulo escuchamos una versión del año 1984 del álbum Suddenly. Es Billy Ocean. Este tema tuvo nominaciones al premio Grammy a la mejor interpretación vocal de Rhythm and Blues masculina. Es Billy Ocean con el tema Ketamine Queen. Somos Supercanciones.

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1: Y así seguimos avanzando con más clásicos, con más éxitos, con más recuerdos. Somos Supercanciones, lo mejor de los 80, 90 y 2000. Fecha de lanzamiento, 1983, del álbum Through. Son los Spandau Ballet y el tema Through, un lento de los 80. Somos Supercanciones.

0: Pongamos stop a nuestras super canciones. Vamos a unos necesarios comerciales y volvemos con todo el pop, rock y todos los clásicos de tres décadas. No se muevan de nuestra sintonía.
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0: Volvemos con Super Canciones, los hits que nunca pasan de moda. Y en Super Canciones continuamos con más historias de los clásicos de siempre. Don't Get Me Wrong es una canción lanzada por el grupo rock pop The Pretenders. Fue el primer sencillo tomado del álbum del grupo en 1986, Get Close. También se puede encontrar en el álbum The Singles de la banda, lanzado en 1987. En los Estados Unidos, Don't Get Me Wrong se convirtió en el segundo top 10, su primer éxito top 10, Back on the Chain Gang, alcanzó el puesto 5 en 1983. Don't Get Me Wrong, a esta hora lo escuchas en Super Canciones y la gran banda The Pretenders.

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1: Continuamos avanzando con más clásicos en Super Canciones con lo mejor de los 80, 90 y 2000. Fecha de lanzamiento, 1987. Género, alternativa independiente. Rhythm and Blues, Soul, Pop, UK Rhythm and Blues. Del álbum Running in the Family, escuchamos a Level 42 y el clásico Running in the Family. Somos Super Canciones.

Donde quiera que estés, continuamos avanzando con más clásicos en Super Canciones. More Than This es una canción del grupo británico de rock Roxy Music, publicada el 22 de marzo de 1982. De tono melancólico, en palabras del autor, este rasgo se debe al ambiente de la costa oeste de Irlanda, donde compuso este tema. Como característica de la canción, cabe mencionar que la interpretación vocal de Ferry finaliza a los 2 minutos 45 segundos, dejando 1 minuto 45 restante para sintonía instrumental del sintetizador. En Super Canciones escuchamos a Roxy Music con el tema More Than This.

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4: Los mejores clásicos en cada capítulo de Super Canciones, con lo mejor de los 80, 90 y 2000. Del año 1988 a esta hora escuchamos a Johnny Hate Jazz, Johnny Odia el Jazz. Del álbum Turn Back the Clock escuchamos el tema Shattered Dreams, Sueños Destrozados. Son los Johnny Hate Jazz en Super Canciones.

Pon mucha atención porque esta canción fue grabada por la cantante británica australiana Olivia Newton-John para su 10º álbum de estudio de 1981 del mismo nombre. Fue lanzado como el sencillo principal del álbum el 28 de septiembre del año 81. La canción fue producida por John Farrar y escrita por Steve Kibner y Terry Shadick, quienes originalmente tenían la intención de ofrecérsela al gran Rod Stewart. La canción también había sido ofrecida a la gran Tina Turner por su manager Roger Davis, pero cuando Turner se negó, Davis le dio la canción a Olivia Newton-John, otro de sus clientes. Bueno, sin más preámbulo, escuchamos a la gran Olivia Newton-John y el tema Physical. Somos Supercanciones.

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Muy bien, amigos, pasó muy rápido este capítulo de Super Canciones con lo mejor de los 80, 90 y 2000. Para finalizar, nos vamos al año 1986 del álbum Different Light. Traemos a las grandes de Bangles y el tema Manic Monday. Nos escuchamos en una próxima oportunidad. 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

totalmente oldies, 1986. If You Leave es una canción de la banda inglesa de música electrónica Orchestral Maneuvers in the Dark, mejor conocida como OMD, y se grabó para la banda sonora de la película Pretty in Pink de ese mismo año, en la que se reproduce de forma destacada durante la escena final. If You Leave es el sencillo de esta banda que llegó a lo más alto en las listas de popularidad de los Estados Unidos, donde alcanzó el número 4 en mayo de 1986 y es la canción insignia de esta banda. Considerada como una canción que define la década de los 80s, fue descrita por la revista Interview como una de las canciones más influyentes y que capturan el espíritu de la época en la que se escribió.

Y fue así como daba inicio a una emisión más de Totalmente Oldies. Hola, ¿qué tal, amigos? Yo soy Enrique Rodríguez desde Aguascalientes, el corazón de México, invitándolos a que me acompañen por espacio de 2 horas para dar un fabuloso viaje musical al pasado y recordar los grandes éxitos de los 70s, 80s y 90s. Esto es Totalmente Oldies.

0: Quedó colocado en el lugar número 31 de las 100 más escuchadas de la Unión Americana en 1985. Oshila, ellos eran Ready for the World.
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Rocket es una composición grabada por el pianista Herbie Hancock que lanzó como sencillo en 1983 y que viene en su álbum llamado Future Shock. Esta canción ganó un premio Grammy a la mejor interpretación instrumental de R&B, lo que convirtió a DST, que aparece en la canción haciendo scratch, como el primer DJ en ganar un Grammy. El video musical también ganó varios premios. Este video lo podíamos ver como 20.000 veces por día en MTV y bueno, ganó 5 premios MTV Music Award en 1984. Creo que exageré un poco con eso de 20.000 veces al día, creo que eran como 10.000 nada más. Por ahí se comenta que si a la canción no le hubieran metido este scratch con el DJ que se llamaba DST, o se llama, no sé si todavía existe el cuate este, pues la canción no hubiera llegado a ninguna parte, porque yo he escuchado la versión original sin el scratch y pues la verdad es que pues se escucha normalona, pero ya con el scratch cambia totalmente. Continuamos con más de Totalmente Oldies.

0: totalmente oldies, 1984. Esta canción quedó colocada en el lugar número 20 de las 100 más escuchadas de Billboard en los Estados Unidos. Self Control, Laura Branigan. Por cierto, quiero hacer un comentario. Por ahí alguien me preguntó que qué diablos es Billboard. Es nada menos que una revista la cual se encarga de registrar las tocadas que se hacen de las canciones en las estaciones de radio, también en televisión, en YouTube, por todas partes. Después de eso crea unas listas y esas listas son las listas de popularidad porque según son las más tocadas o las más escuchadas por la gente. Como en el caso de los 70s, 80s y 90s y desde antes, 40, 50s, en fin, la revista tiene como 60 años. Desde ese entonces ha estado registrando en qué lugar quedan, principalmente las 100 más escuchadas por año. Entonces, cuando yo menciono que quedó colocada en lugar número 25, por decir algo, de las 100 más escuchadas del año 85, esas listas ya se quedaron así, ya no se van a mover porque fue en ese año la medición de esa canción en específico o de esas canciones en específico. Vamos a continuar con más de Totalmente Oldies.
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0: totalmente oldies, 1980, otro más que muerde el polvo, Queen, una canción que está prohibidísimo que un DJ la toque en una boda, por eso del título otro más que muerde el polvo. Contigo Enrique Rodríguez desde Aguascalientes, el corazón de México, agradeciéndote que estés escuchando totalmente oldies a través de tu estación favorita.
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Me Right, Pat Benatar, canción lanzada el 29 de diciembre de 1980 como el tercer y último sencillo de su álbum más vendido llamado Crimes of Passion. Esta canción alcanzó en su momento el puesto 18 entre las 100 más escuchadas en los Estados Unidos en 1981 para finalmente quedar para la posteridad en la posición 83 de las 100 más escuchadas de ese año.

Yo soy Enrique Rodríguez desde Aguascalientes, el corazón de México, y estoy por terminar mi primera hora de Totalmente Oldies, pero no te vayas porque tengo otra hora más con los grandes éxitos de los 70s, 80s y 90s.

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1983, Telephone, Long Distance Love Affair. Sheena Easton, primer sencillo de su cuarto álbum llamado Best Kept Secret. Esta canción fue nominada a un Grammy en 1983 como mejor interpretación vocal pop femenina. Y en noviembre de 1984, Sheena Easton saca un álbum en español llamado Todo Me Recuerda a Ti, donde incluye la canción Telephone, pero en este caso teléfono y además pues en español. Este álbum fue dirigido a los mercados latinos. Y es así como daba inicio mi segunda hora de Totalmente Oldies. Yo soy Enrique Rodríguez desde Aguascalientes, el corazón de México, invitándolos a que se queden conmigo otra hora más para seguir recordando los grandes éxitos de los 70s, 80s y 90s. Ah, pero antes de continuar, quiero mandar un saludo muy especial a la gente de Radio Disco en Jujuy, Argentina, porque están cumpliendo un año con su proyecto de radio. Muchas felicidades y que cumplan muchos, muchos años más.

0: The Oldies 1984, Rock You Like a Hurricane, Scorpions. Y por cierto, de repente se me ocurrió buscar cómo hicieron la traducción al español de este título en los diferentes países. En realidad solamente encontré tres, fue México, España y Perú. Entonces vamos a ver cuál les parece mejor, o tal vez a ustedes en sus países se los tradujeron de forma diferente, les añadieron o les quitaron palabras. Ahí va, por ejemplo, México, roqueándote como un huracán. En España, muévete como un huracán. Y en Perú, meciéndote como un huracán. ¿Cuál es la que les parece más acertada?
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totalmente oldies, Xanadu, Olivia Newton-John y la orquesta Luz Eléctrica, tema principal del soundtrack de la película 1980 que lleva el mismo nombre. Olivia Newton-John lleva la voz principal junto con el cantante de la orquesta Luz Eléctrica llamado Jeff Lynne, el cual también escribió esta canción. Xanadu alcanzó el número uno en varios países, claro, también incluyendo varios países latinoamericanos, y fue el único sencillo número uno de la banda en el Reino Unido cuando alcanzó su punto máximo en ese país durante 2 semanas en julio de 1980. Esta canción fue certificada plata por la industria fonográfica británica. También alcanzó el puesto número 8 en el Billboard Hot 100 de Estados Unidos. Pero contrario a la canción, la película fue una decepción en taquilla. Obtuvo muchas críticas negativas y fue inspiración para la creación de un premio que le llaman Golden Raspberry Awards, que es para reconocer las peores películas del año. Pero a pesar de la actuación mediocre de la película, el álbum de la banda sonora se convirtió en un gran éxito comercial en todo el mundo y fue certificado doble platino por ventas en los Estados Unidos. Desde entonces, la película se ha convertido en un clásico de culto por la forma en que mezcla la historia de una fantasía pasada de moda de los 40s con una estética moderna que incluye música rock y pop de finales de los 70s y principios de los 80. Curiosamente, a pesar de que esta película es de mis tiempos, porque cuando salió yo tenía 20 años, nunca la he visto. Espero algún día poder hacerlo.

0: Totalmente Oldies, 1985, Alive and Kicking, Simple Minds. Totalmente Oldies.
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Totalmente Oldies, 1985, Say It Again, Carlos Santana, irrumpiendo en las discotecas en ese momento. Esta canción era única y exclusivamente para baile. En la discoteca los DJs la tocábamos todas las noches cuando salió durante varios y bastantes años.

0: Dancing Andy Gibb. Esta canción fue lanzada en 1978 como el sencillo principal de su segundo álbum de estudio del mismo nombre. Esta canción alcanzó el número uno durante 7 semanas en el Billboard Hot 100 en ese año. Andy Gibb ya había colocado 3 éxitos en el top 10 en los Estados Unidos, pero este sería su último éxito y que además se convirtió en disco de platino por sus ventas. Andy Gibb, como todos ya sabemos, fue el hermano menor de los Bee Gees, Barry Robin y Maurice Gibb. Pero su éxito fue breve, culpa de la adicción a las drogas y a la depresión debido a su ruptura con la actriz Victoria Principal. Andy Gibb, allá por 1988, intentó regresar a la música con un nuevo álbum, del cual únicamente pudo grabar 4 temas. Él fallece el 10 de marzo de ese mismo año, a 5 días de haber cumplido 30 años. Totalmente oldies.
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